0: Digo, más es que, a ver, analizarlo futbolísticamente no tiene sentido, claro, porque más bien es la despedida de Messi. Sí, claro. Benín está jugando bien, Argentina está jugando tranquilo, está disfrutando el partido. Sí, Messi tuvo dos situaciones de gol, Benín tuvo una o dos situaciones en las que respondió también bien el Dibu Martínez, así que bueno, nada. Alegría, felicidad y emoción. En el minuto 10 se paró el partido.
1: Sí.
0: Hubo un show de fuegos artificiales, aplausos.
1: Sí.
0: El que no puede parar de llorar es Scaloni, ¿eh?
1: Ah, el minuto 10,
2: la llorona.
1: Sí, la llorona es un
0: no
1: llorón.
0: Hay forma, no hay forma de detenerlo. No hay forma.
1: Sí,
0: no hay forma.
1: Pero, el minuto 10 era para responder a eso que estableció la AFA, ¿no? Del minuto 10.
0: Claro.
1: Okay, o claro, sea, lo respetaron también. Perfecto.
0: Lo respetaron también en ese partido, lo habían hecho en el fútbol argentino en todas sus categorías y en todas sus disciplinas,
1: fútbol,
0: fútbol talla y fútbol femenino, lo hicieron también acá, así que bueno, nada, un homenaje y ahora seguramente seguirá. Veremos si Messi sale o si termina el partido. Yo creo que terminará el partido.
1: Sí, yo creo que sí. ¿No se va a ir antes, decís vos? ¿Un cambio?
0: No lo veo, pero viste que a veces pasa que para terminarlo lo cambian para la ovación, pero bueno, yo creo que va a terminar el partido y el homenaje llegará después.
1: Sí, yo creo que va a haber lágrimas ahí, ¿eh? Me parece que va a haber un par de llantos.
0: Scaloni debe estar llorando todavía, porque el himno se lo lloró todo.
1: Che, ¿y la gente cómo está? ¿Canta la gente? ¿Qué hace?
0: Sí, la gente, alegría. Bueno, a ver, gol de Argentina ahora, ¿eh?
1: ¡Ay, gol! ¡Gol de Argentina, mirá!
0: Salido.
1: Sí.
0: Todavía salido.
1: Mirá, ¿de quién es? ¿De Messi?
0: Hay gol de Argentina.
3: No.
1: Otamendi. Otamendi que también se retira, ¿no?
3: De la selección, calcón.
1: De la selección, sí. ¿Dónde estás? ¿Te fuiste?
3: Fue a ver el gol. Está bien,
1: Julián, te queremos.
0: Bueno, estoy acá, pero no logro ver todavía quién fue.
3: Otamendi.
0: Sí, Otamendi, que el gol 1-0-2 se gana Argentina.
3: De pie, después, no de cabeza, ¿eh?
0: Messi, el gol de Otamendi.
1: Sí, de un córner de Messi. Sí, se salió de un córner de Messi. ¿Cómo patea Messi la puta? Dios mío, qué pibe este, ¿cómo hace con esa pelota? Dios mío.
3: ¿Qué y la tiene definición la de Otamendi es muy buena, ¿eh?
1: Tiene
3: como pegando un saltito.
1: ¿Te acordás de la mirada aviónica que hacía clín, clín, clín, clín, y ponía la pelotita? Tenemos que ponerle ese efecto en el pie. Bueno, Julián, no sabes ni de lo que te estoy hablando, pero no importa. Te queremos mucho. Gracias por traernos las imágenes de la cancha. Un beso. Hasta luego. Bueno, ahí estaba Julián Quintero, que está en la cancha. Qué lindo. Otamendi, golazo. También se retira de la selección. Otamendi hoy puso un emotivo mensaje. Sí, sí. Se están despidiendo hace como 10, desde que terminó el
2: chalchalero.
1: Sí, son los chalchaleros. Vamos con nuestro querido Jorgito, la Chacha y el Chacho, ¿cómo es esto?
4: Exactamente, vamos a contar una historia del Chacho y la Chacha, que no es hablar del Chacho Álvarez y de la querida vieja de Patoruzú.
1: No, la Chacha, ¿te acordás?
4: Las empanadas de la Chacha. La
1: hermosa.
4: Vamos a contar sobre la tarde en que Victoria Romero le salvó la vida a su esposo, el legendario Ángel Vicente Chacho Peñalosa, el último gran caudillo, de cuyo nacimiento el viernes se cumplió un nuevo aniversario. Bueno, dicen que Victoria Romero de Peñalosa era una dama corajuda. La describieron como mujer de temperamento varonil e independiente. Yo sé, si una mujer era muy arrojada, era varonil.
1: Sí.
4: Pero bueno, la describieron así, que acompañaba a su esposo en las campañas militares. En 1842, el Chacho libraba la batalla del Manantial contra fuerzas federales. En medio de la lucha, de pronto fue acorralado. Victoria Romero advirtió el peligro que enfrentaba el Chacho, juntó a varios de sus hombres y se lanzó al frente de ellos para rescatar al marido. No la sacó barata. Le pegaron un sablazo en la cabeza, la hirieron en el rostro desde la frente hasta la boca. Desde ese momento Victoria se volvió una figura legendaria, pero tuvo que cargar el resto de su vida con una tremenda cicatriz que disimulaba cubriéndose la cara con un manto. Victoria no se acobardó y siguió acompañando al Chacho Peñalosa en la pelea. El Chacho, que nació en 1796 en la pequeña aldea de Guaja, cerca de los pagos en que nació Juan Facundo Quiroga, a quien entregó su lealtad, el Chacho es un caudillo curioso. En ese mundo que Sarmiento describió como de barbarie, donde se saqueaba, se violaba, se degollaba tupido, fueran federales, fueran unitarios, el Chacho, educado por su tío, el cura, también llamado Ángel Vicente Peñalosa, fue una figura amada por su pueblo. Y según dicen, fue un hombre humilde, honesto y compasivo, que era igualmente respetado y querido por federales y unitarios. suena curioso.

0: entonces que entregara su lealtad a Facundo Quiroga si se piensa que al Tigre lo describían como despiadado con sus enemigos, amante de la guita. Amante de la guita, pero también lo jodieron con la guita al, a Facundo Quiroga, ¿eh? Incluso venía a jugar a las cartas acá con los federales de Rosas, sí, lo curraban. Sí, claro. Pero hubo mucha operación sobre la figura de Facundo también. Lo cierto es que el Chacho no quería a Rosas, pero al ser leal a Facundo también era leal al jefe de los federales. Aun cuando el propio Facundo le dijo a Rosas que en el fondo el restaurador era un unitario por los intereses que Rosas defendía de estancieros de Buenos Aires y comerciantes del puerto. Cuando Facundo fue asesinado, el Chacho ya no tuvo más motivo para combatir, freno para combatir a Rosas. O sea que empezó a combatirlo, peleó y perdió varias batallas, se exilió en Chile, regresó y apoyó a Urquiza, que terminó dándole un lugar de jefe militar más importante de la Confederación en el noroeste. Pero después de Pavón, el Chacho resistió en La Rioja la ocupación dispuesta por el gobierno del general Mitre y esperó inútilmente un pronunciamiento de Urquiza que nunca llegó. Urquiza, gran traidor en la historia. El Chacho escribió al presidente Bartolomé Mitre, le escribió. Sí. Los gobernadores de estos pueblos, le dijo, convertidos en verdugos de las provincias, destierran y mandan matar sin forma de juicio a ciudadanos respetables sin más crimen que haber pertenecido al Partido Federal. Los hombres todos, no teniendo ya más que perder que su existencia, quieren sacrificarla más bien en el campo de batalla. José Hernández, en su biografía del Chacho, demuestra cuál fue el verdadero contenido de aquella civilización o barbarie de Sarmiento al contar la muerte del caudillo. Sarmiento le escribió al presidente: no economice sangre de gauchos, es lo único que tienen de humano. Famosa frase.
1: Qué maravilloso.
0: Sí. En 1863, Mitre, como presidente, en cambio, ¿cómo le contesta? Le confió a Sarmiento el cargo de director de guerra y le dio instrucciones para reducir el conflicto con el Chacho a un mero acto policial, bajarle el precio al Chacho. En otra, en Olta, detienen al Chacho, lo maniatan, lo atraviesan con una lanza, los soldados disparan contra su cuerpo que agoniza y después le cortan la cabeza para exhibirla como trofeo clavada en una lanza.
1: Sí.
0: En nombre de la civilización, claro.
1: Sí, siempre.
0: Después Sarmiento, el dulce educador, hace atar a Victoria Romero de Peñalosa a una barra de grillos y la obliga a barrer la plaza de San Juan. O sea, aplastar directamente. Dice José Pablo Feynman: nadie usó la violencia civilizadora con más pasión y lucidez que Sarmiento, que hizo matar al Chacho y después ofreció la más compleja, prolija y obstinada defensa de ese asesinato. La civilización ejerce la violencia diciendo que con ella va a construir un nuevo mundo. Y la construcción de ese mundo implica aniquilar a los diferentes. Perdón por el consejo, pero cada vez que les hablen de un nuevo mundo, pregunten de qué se trata, pero también averigüen a qué precio lo piensan construir.
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11: Hola, Quique, buenas noches.
12: Hola, Marce, muy buenas noches. Hoy se despide Leo Messi, nos va el capitán, deja la selección. Con un gracias enorme y con una sonrisa y alguna que otra lágrima, lo despedimos a Leo Messi. Pero te voy a hacer un parangón con el mundo del tenis, porque Leo habló acerca de Rafael Nadal, de lo inspirador que fue esa miniserie de Rafael Nadal para todo el grupo que compitió en el Mundial 2026, recordarás cuando estaban en Estados Unidos. Y también habló de Djokovic,
11: sí, sí,
12: y Djokovic lo iba a ver a Messi, ¿sí? Y las sus historias están un poquito entrelazadas. Hoy se despidió el capitán argentino y hoy ganó el título 102 de su carrera Novak Djokovic. Los dos tienen 39 años de edad y siguen compitiendo, porque eso es su vida, competir. Todavía no se despide Novak Djokovic, pero no juega más la Copa Davis, el torneo por equipos. Y hoy Novak Djokovic se convirtió en el jugador más veterano en ganar un título de ATP, a los 39 años y 137 días. ¿Sí? Y el segundo jugador más veterano en ganar un título de ATP es el mismo, Novak Djokovic, que el año pasado, a los 38 años y 170 días, ganaba el certamen de Atenas. Viejos son los trapos, dirían por ahí mi abuelo, pero como decía el Eternauta, lo viejo sirve.
11: Muy bien.
12: Un saludo muy grande.
11: Gracias, querido. Un beso grande para vos.
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0: Bueno, ahí estábamos escuchando, no parece hasta conseguirlo, Michael Jackson. Cuando son las 21:52 y veo, Normita, que...
1: Ay, sí.
0: Nena, no te peines en la cama, que los viajantes... Que
1: los viajantes, pero esto... Sí. Porque no tengo espejo.
0: No, pero te peinas porque viene Galende.
1: Vine en moto.
0: ¿Y viene Galende?
1: Sí.
0: ¿Te lo querés levantar a Galende?
1: No lo voy a decir. Que una tiene sus secretos.
0: ¿Pero qué hacemos con Basilio?
1: Basilio es una relación totalmente abierta. Él sabe que yo puedo... Y mi marido no se entera de nada, así que lo mismo.
0: Ah, o sea que podés salir con otros.
1: Esto que, esto okay.
2: No son swingers, no. No son swingers.
1: No, no, no. Yo tengo mi marido.
2: Ajá.
1: Pero él no, yo con él no me toco hace como, no sé, 22
0: años. Sí, le mandás la tortuga al chinar.
1: Yo le mando la tortuga al chinar, le siempre de duerme.
2: Sí. Ya y ni el otro, se acuerda.
1: No se acuerda de nada, de nada. Nada. Solo va a trabajar, viene, se duerme.
3: Trabaja, pobrecito.
0: Yo pensé que era jubilado, ¿no?
1: Yo pensé que era un señor. Mal chinar, se duerme.
0: ¿Qué edad tiene?
1: Igual que yo, 74.
0: Ah, es joven, puede trabajar. Sí, bueno, escúcheme, voy a leer unos mensajitos y quédese tranquila.
1: Bueno,
0: acá
1: gol
0: por
1: de
0: acá.
1: Argentina.
0: ¿Otro gol de Argentina?
1: Sí,
0: ¿quién
1: el Chico Paz, el sucesor.
0: El Chico Paz, ese que le hicieron el chiste tan desagradable,
1: sí,
0: en un canal de televisión.
1: El que dicen que va a heredar la 10, probablemente.
2: Segundo gol.
0: Sí, muy bien. Hola... Muy buenas noches, por acá, para que encuentre, porque no sé dónde estoy, dale.
4: Hola, feudalísimo, soy Claudia de Villarreal y acá estoy escuchándolos como todas las noches, mientras termino este día cansado. Les mando un abrazo, tengo la tele ahí en mute, pero ni estoy prestando atención, así que estoy con ustedes, besos.
0: Gracias, mi querida, gracias Marcela, gracias por tus hermosos relatos tan interesantes, dice Alicia, ¿no? De que... Hola Marcela y equipo, escuchando desde Coyhaique, sur de Chile, muchas gracias, Messi, por todo, dice Horacio. Saludos muy grandes, mi querido Horacio, qué lejos que está. Hola, hermoso programa, siempre los escucho, tengo dos evangelios apócrifos, una magia, Mercedes de Charbonnier.
5: Bueno, acá te estamos escuchando con Enrique, estamos saliendo de Aedo, volviendo a La Plata, y
0: bueno.
5: Tránsito poco, sí, la verdad que claro. Sí, pero te escuchamos,
0: gracias.
5: Te seguimos a vos en la radio.
0: Gracias, mis amores, gracias por estar, siempre espero el relato tuyo, Marcela, es un programa hermoso y entretenido, no quiero que se termine nunca. Bueno, gracias.
1: Bueno,
0: Lili,
1: claro,
0: de Ciudadela. Vamos
1: vos.
0: A pedir un cambio de horario. Vamos a empezar a las 7 de la mañana y vamos a terminar a las 10 de la noche, si quieres.
1: Sí, ¿por qué no?
0: Radio Feudal.
1: El lunes da lunes.
0: Sí, claro. Hola, ¿cómo están? Les comento que los televisores modernos, muchos vienen solo con el botón de encendido, una ridiculez total. Lo tenés que mover para los costados porque tiene la sintonización.
3: Sí,
0: acá
3: sí.
0: Se acordate. Mueve, probá, sí. Ah. Porque para las funciones sí o sí se necesita el control remoto. Otros tienen tres botones y con la combinación de esos se controlan bien las funciones. Soy técnico. Ah, bueno, no discuto con los técnicos. Y conozco bien estas porquerías. Saludos para todos y a la audiencia. Soy Osvaldo desde Versalles. Andá a darle una mano entonces a esta pobre mujer que no puede prender la televisión. Por favor.
6: Julián de Castelar te saluda a vos y a toda esa gente linda que está alrededor, haciéndome compañía como todas las noches. Yo estoy laburando acá en el tallercito, sacando masitas.
0: Qué
6: que
0: rico,
6: tengo unos pedidos
0: rico.
6: Para mañana.
0: Ah,
6: así de que, escuchándolos y matándome de risa con ustedes y siguiendo el partido a través de ustedes.
0: Gracias, mi amor.
6: Un abrazo grande.
0: Bueno, vamos 2-0. Gracias, Marcela. Encaraste el tema de los evangelios apócrifos de un modo limpio, sin ningún preconcepto para que sentía. Me encantan los evangelios apócrifos. Tengo mi tomo igual.
1: Ay, sí, yo...
0: Modo limpio, sin ningún preconcepto. Me odian los que me enseñaron teología, pero bueno, a mí me gusta. Hay que saber de todo. De un modo limpio, sin ningún preconcepto, para que se entienda realmente lo que es y de un modo elegante. Te agradezco mucho, José Luis de San Justo.
7: Hola, Marce, soy Silvia de Lanús.
1: Hola, Silvia,
7: no, Marce, no tiene botones, son conversores chiquitos de Claro TV. Mañana me mandan los controles porque se me rompieron los dos, el del dormitorio y el del comedor. No puedo, no puedo entrar, pero ya lo encontré por YouTube, lo estoy mirando por YouTube, no es lo mismo, pero bueno.
0: Pero vieja, tenés que tener un problema. Está descontrolado.
7: No tiene botones el conversor.
0: Bueno, dice el técnico que no tiene botones. Yo hasta donde sabía, porque el mío lo descubrí un día así, no andaba el control remoto, y empecé a toquetear y resulta que encontré que se movía la palanca.
3: Viste que
1: se
3: tocando.
1: Viste, con mi ley no pasaría.
0: Lográs cosas maravillosas tocando.
1: El botón está lleno.
0: De pronto salta un botón.
8: Ahora te dejo otro mensajito, Mister de Olivos, para agradecer la maravilla del programa, lo que
1: gracias.
8: Me divierte, lo que me río, lo que me informa y me interesa, los momentos en que hablas de la historia, eso para mí es maravilloso.
0: Aumento.
8: Gracias, muchas
0: chicos,
8: gracias.
0: Chicos, pueden elegir mucho, pueden buscar mucho, pero hay pocos programas de la calidad del nuestro. Sí, la verdad. Verdad. Digamos la verdad. Gente talentosa como nosotros, mucha no se consigue.
1: No estará el pulpo, pero tenemos un operador muy rápido que puso perdiendo el control.
0: Sí, lo único que le digo al pulpo, no vengas más, pulpo. No, te rompió la voz. Te dejó, te desnucó, te dejó tirado en el piso. Va al día. Y hoy le puso efectos a Pierre Croissant.
1: Sí.
0: No sé.
1: Y nadie te hizo una despedida como Messi, pulpo. No.
0: Qué gente horrible, ¿no?
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0: A mí me encanta escuchar a Galende, porque Galende es un tipo centrado, que cuando te la bate, te bate la justa. Yo no, en serio, ¿eh? Mira, me gustó tu nota con Forster a los otros días, que hicieron Entre Dos Caminos, que ya lo compré.
11: Entre Dos Siglos, que ya lo compré. Está buenísimo el libro.
0: Sí, no sé, lo compré porque fue tan linda la nota, tan interesante, que mi mamá me dijo, lo quiero. Bueno, pasamos por una librería y lo compré.
11: Está bueno, es un libro, bueno, como lo contó acá también, ¿no? Un libro íntimo, ¿viste? De reflexión íntima sobre eso que dice Ricky, que es la generación anfibia.
0: Ya sí.
11: Viste
0: sí,
11: que está que es un poco de agua, un poco de tierra, sí. Pero a la vez necesita estar en el agua y necesita estar en la tierra. Están en los dos lugares, son dos territorios que son los dos siglos, ¿no? Que cambiaron mucho la cosa.
0: Sí, mucho. Y eso nos atrapó a muchos en ese cambio. No, quería saber qué te produce esta partida, porque viste que son 20 años. Sí. Muy raro que un jugador de fútbol atraviese 20 años en la historia de un país, ¿no?
11: Es mucho. Muchísimo, sí.
0: Con muchos cambios, con muchas cosas que fueron rotando, porque él arranca en el 2002. Y era otro país, y después vino el kirchnerismo, y ahora es otra cosa, y es otro mundo. ¿Qué te pasa?
11: Y me duele un poco, che, me da como cierta tristeza, ¿viste? Que se vaya, no solamente porque es un buen jugador, sino porque entiendo que Messi hasta ahora venía haciendo, sobre todo los últimos años, algo que no está pasando en Argentina en general, que es que todos estamos de acuerdo.
0: Sí.
11: Y eso es una rareza, ¿viste? Pasa con Malvinas, pasa con Messi. No pasaba con Messi. En una época era muy criticado.
0: Es una pregunta más profunda, entonces. Sí. ¿Por qué no encontramos candidatos que nos busquen, que nos unamos en ciertas cosas?
11: Estaría bueno eso. Pero no saben jugar al fútbol también.
0: Es una buena pregunta, ¿no? Sí. Porque tenemos cosas para hoy hablábamos de eso, que a mí nadie me va a vender que el argentino no es talentoso, no es capaz, no es inteligente, no necesitamos que vengan talentos de afuera para desarrollarnos.
11: No, por supuesto que no, eso no cabe duda. Pero no sé si en la política eso se tiene traducción, ¿viste?
0: Sí,
11: es mucho más complejo.
0: Sí. Porque hay saberes y colores distintos.
11: Sí, tarda más tiempo. Y además, la naturaleza de la política no es ese consenso.
0: No, pero podemos encontrar algunas cosas que nos unifiquen dentro de la política.
11: Claro,
0: como Malvinas, por ejemplo.
11: Sí,
0: ¿no?
11: sí, hay temas, sin duda.
0: Política de petrolera, por ejemplo.
11: El tema educativo. Sin duda nos tiene a todos juntos, ¿viste?
0: La salud.
11: También es otro de los temas.
0: Sí.
11: Jugaron mucho también a dividir esos temas.
0: Sí. Sí.
11: Eso es lo que hizo este gobierno, porque por ejemplo la desconfianza sobre los discapacitados, eso es una cosa que no existió nunca.
0: Jamás.
11: Y ahora entonces hay que verse un discapacitado o discapacitado.
0: Sí, a ver si sale corriendo. No, pero aparte horrible, una situación espantosa y atravesarla para las personas con discapacidad es espantoso. ¿Qué te pasa,
1: Penar
0: Norma?
1: Para la Argentina va a patear Messi.
11: Hola, Norma, ¿cómo estás?
1: Hola, querido, todos se la quieren tocar a Messi, ¿viste?
11: Sí, parece que sí.
0: ¿La quieren tocar a Messi?
1: ¿Para
0: qué
1: haga el gol? Se la quieren tocar para que la meta de una vez.
0: Suena feo, ¿no?
11: La tiene de oro hoy, podemos decir.
0: Sí, la tiene de oro, sí.
1: Pero es verdad.
0: Brillante.
11: Hoy es un día.
0: Vos decís que va. ¿Me dejás que patee? Voy a suspender un poquitito. Patea el gol y nos vamos.
11: Sí, claro.
0: Nos vemos juntos.
11: Vamos a estar en eso.
0: Y es la despedida y con eso termina el partido, ¿no?
1: No, falta todavía un ratito.
0: Ah, falta como 25. Dale. No, que tengo noticias. Dale, pibe.
1: En la zona de.
0: ¿Qué te crees que es tu despedida?
11: Se va a tomar un buen tiempo para
1: yo creo que ahora la tiene que meter.
0: Qué lindo que sos, Dios.
1: ¿Vos
0: te
1: igual lo querés aunque seas de Rosario Central?
11: Sí, yo no quiero lo mismo.
0: ¿Ah, vos sos de Rosario Central?
11: Yo soy de Central y él es de Newell's.
0: Mirá si va Newell's. ¿Qué onda?
11: Sí, bueno, es muy probable que vaya.
0: Sí, ¿no?
1: Ojalá que sí.
11: Sí, es probable también porque Di María está jugando en Central.
1: Sí.
11: Y además vive muy cerca.
1: Y
11: parece en Boca. Y viven, Di María y Messi viven
0: muy
11: cerca.
0: Se aman con Di María, ¿no?
11: Sí. Sí, son gente que ha pasado más o menos la misma historia. Sí, con la diferencia que se tuvieron que ir a otros países a jugar, pero mantuvieron siempre la cosa rosarigacina, ¿no?
0: Sí, eso, sí, sí.
1: hermoso. Este nunca dijo, vale, tío, este siempre.
0: Bueno, chicos, vamos a tener que cerrar el programa. No, van a bajar de la radio.
11: Yo te dejo, yo te dejo.
0: Si vos
11: no te hagas ningún problema, Andrés, ¿qué? Porque va a venir un.
12: Espera, espera. ¿Qué
0: pones? ¡Cállate, de Andrés!
12: ¿Qué metes presión? Y el otro es Sarabia.
0: ¿Viste que es el de Andrés?
12: Sarabia es peor.
0: Lo que pasa es que viene a presionar porque tiene poder.
12: Sarabia es peor.
11: Me gusta que se nos aflauta la voz a todo, ¿viste, papute?
12: Sí, chicos, cuando se.
0: La indignación aflauta la voz.
12: Exacto, la indignación es en agudo. Sí, claro. En agudo.
0: Siempre es aguda la indignación. ¿Qué te crees? ¿Qué te crees?
12: ¿Qué crees? Ahí está. Sentate, bueno. Andrés.
0: Muy salida a la torre, allá arriba.
12: Ay,
0: con reventa o sin reventa. Sí, claro. La indignación es arriba, no un caballo.
12: Sí, ahí yo lo relato.
11: Reflexiona.
0: Ay, dale,
12: cuatro
0: Leo.
12: Pasos de carrera en el
0: arco. No me vas a patear afuera,
12: está
0: Leo.
12: De Benín,
11: y no estaría mal si la patea afuera.
0: Qué lindo que está. Está lindo. Este dice que se dio la viaba.
11: Sí.
0: Se dio una Carmela.
11: Se tuneó.
0: Es el gol con la camiseta de la selección.
12: Listo, ya podés.
0: Bueno, cambiarlo. Luchito, Argentina 3-0. Te dejo el programa, te dejo los comandos.
11: Me parece
0: y
11: muy bien.
0: Cerramos y ya te doy el programa.
11: Pero por favor.
0: Por favor, gracias por todo, querido.
12: Ay, Dios mío.
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0: Bueno, che, no me queda mucho. Ganadores de las entradas Cine Multiplex, Silvina Solari, DNI terminado en 327 y Emiliano Fernández, DNI terminado en 641. Le pido perdón a los chicos del informativo por entregar un poquito más tarde, pero bueno, estábamos esperando el penal de Messi. Sí. Señores, nos encontramos mañana. Mañana ya Messi será pasado para la selección. Veremos cuál es su futuro. Les mando un beso muy grande. Nos encontramos mañana. ¡Mua!
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13: Es la hora 22:04 en Buenos Aires, la temperatura 18 grados. En el partido despedida de Messi, gana la selección. Vence 3-0 a Benín con goles de Otamendi, Nico Paz y reiteramos con gol de penal de Leo Messi. El expresidente de River, Rodolfo D'Onofrio, dijo que hoy es un día de nostalgia y aseguró que el rosarino es un ejemplo.
14: Es un día del cual pasamos a tener nostalgia, ¿no? Estamos despidiendo de alguien que vamos a extrañar mucho. Pero hoy es un día de alegría y de alguna lágrima se nos va a caer, como le va a pasar a él. Yo lo estoy sintiendo ya, siento la emoción de que es un ejemplo. Es un jugador, aparte de un jugador extraordinario, el mejor jugador del mundo, es una persona que es un ejemplo para todos los jóvenes, para los argentinos, porque tiene humildad de los grandes, y eso vale muchísimo, y una familia, y ejemplo de profesional, hasta el último momento el esfuerzo, el profesionalismo para seguir jugando para el seleccionado argentino.
13: Previamente, la Universidad de Buenos Aires otorgó el doctorado honoris causa a Lionel Messi.
15: Horas antes de su despedida de la selección, el capitán agradeció la distinción.
16: Es una locura haber recibido esto, sé lo que significa esta distinción. Nunca imaginé poder tener una cosa así, algo que no tiene nada que ver o sí relacionado con el fútbol, con todo lo que yo hice en el deporte. Es un orgullo para mí poder decir que soy un doctor honorífico, así que muchas gracias y la verdad que es un día muy especial para mí, que va a ser difícil, que voy a intentar disfrutarlo, estoy tranquilo, pero bueno, a medida que se va acercando el momento del partido se va complicando un poquito más y empezarlo de esta manera con este reconocimiento lo hace mucho más especial también, así que nada, muchísimas gracias y la verdad que es un orgullo muy grande para mí. Gracias.
13: El decano de la Facultad de Ciencias Exactas, Guillermo Durán, fue uno de los impulsores y así lo explicó por Radio 10.
17: Lo que más me llamó la atención, más allá de que lo sabíamos, es la sencillez del nuevo doctor honoris causa. Transmite esa paz y esa sencillez también en persona. Estaba muy feliz, muy contento, dijo que a partir de ahora lo podíamos llamar doctor también. Y exhibió ese pin de la uva con mucho orgullo. No se esperaba esto y que era un logro más para su carrera. Y que estaba muy contento además de recibirlo el día que se retiraba de la selección. Que estaba empezando un día que iba a ser de mucha emoción para él y lo empezaba con el doctorado honoris causa de la UBA.
15: El juez federal Martín Cormick consideró que el decreto que frenaba la ley de financiamiento universitario no es constitucional. Amplía Vanessa Petrillo.
18: No es constitucional el decreto 759 mediante el cual el Ejecutivo había promulgado la ley de financiamiento universitario, pero condicionado a que se informara sobre el financiamiento y las partidas presupuestarias. Con este condicionamiento, el juez dice se estaba frenando la ley. Bueno, directamente el juez declara inconstitucional ese decreto y obliga al Ejecutivo a aplicar la ley de financiamiento universitario. El juez hace lugar de esta manera al planteo que había hecho el Consejo Interuniversitario Nacional y la Universidad de Buenos Aires.
15: Por su parte, el gobierno apelará el fallo de la justicia para no acatar la ley de financiamiento universitario. Sostiene que el Congreso debe determinar de dónde saldrá el dinero para hacer frente a ese gasto no previsto en el presupuesto. La Casa Rosada considera que todavía tiene herramientas para discutir la resolución y aunque la apelación ya está decidida, son varias las alternativas que se estudian vinculadas con el impacto presupuestario de la medida. Subió el dólar blue y bajó el riesgo país. El billete se incrementó 5 pesos en el mercado informal y cerró en 1.550 y en Banco Nación no sufrió modificaciones y terminó en 1.540 pesos para la venta. Los bonos soberanos siguen recuperándose y eso hizo bajar el riesgo país a un 4.3% hasta los 573 puntos básicos. El último relevamiento de expectativas de mercado prevé una suba de la inflación en septiembre. De acuerdo a los datos de las encuestadoras que releva el Banco Central, el IPC del mes pasado se ubica el 1.9% por encima del 1.7% del mes de agosto. Además, proyecta una caída del PBI en el tercer trimestre y un menor crecimiento en el año, apenas 1.5%, junto con un menor superávit primario. Dieron de alta a Mirta Legrand. La diva de 99 años está en su casa tras permanecer internada durante 18 días por una neumonía. Máxima tensión en Francia por las protestas estudiantiles. Amplía la periodista Mavi Doñate.
19: Según un primer balance de los 3.700 institutos que hay en Francia, más o menos la mitad habrían secundado este bloqueo total, como en este de París. A este movimiento se empiezan a sumar también universidades.
20: No creemos que sea adecuado responder así con esa fuerza, nos contesta esta estudiante, que afirma que la violencia de los manifestantes no tiene nada que ver, por lo general, con estudiantes de secundaria. En total hay más de 5.000 detenidos, la mayoría menores de edad.
15: En la ciudad de la temperatura 18 grados, humedad 75%. 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
2: Muy buenas noches, señoras, señores. Estamos dando comienzo a Esto es Todo, amigos. Ustedes saben que por las próximas dos horas en LASI los vamos a acompañar con cosas que tienen que ver con el día de hoy, también con la noche de hoy, en donde obviamente la despedida de Messi de la selección nacional sigue siendo un tema importante. Está con nosotros, como siempre, ella, Irene Córdoba. ¿Qué haces, Córdoba? ¿Cómo estamos?
3: Muy buenas noches, ¿cómo les va? ¿Cómo
2: bien, andan? Che, todo en orden, por andan? Suerte, todo en orden, bien.
3: Estás con la... Y viste la época.
2: En los plátanos,
3: todo ese tipo de cosas. Es todo, de polvo ambiental, hongos, bacterias, distintos tipos de pólenes.
2: Ácaros.
3: Y espera que todavía no llegó el polen del césped. Sí. Ese es matador.
2: Ese te hace toser.
3: Ese te destruye.
4: Pero nosotros tenemos una estatura normal.
2: Sí.
4: Y no nos llega el polen del césped.
2: Vos decís que eso para la estatura, Carlos. No, no creo que tenga que ver con eso, no.
3: Te haces el jirafa.
4: No, no, la estatura es normal.
3: Te haces el
4: en
3: jirafa.
4: En cambio, Córdoba, que anda con unas alturas rasante, prácticamente rasante.
3: Y así de letal.
4: Pasa por ese.
3: Así de letal soy, rasante y letal.
2: La verdad, con barra nos pasa lo otro.
3: Que como un Sea Harrier, ¿era los Sea Harrier? Así, como un Sea Harrier.
2: Pero nosotros tenemos el problema, por ejemplo, con los plátanos o los palos borrachos, que son más todo altos.
3: ¿Ves? Ahí, justamente, sí. Palo borracho.
2: Ahí está, palo borracho.
4: La aurora boreal nos afecta.
3: Ah, mirá, eso a mí no me interesa.
2: También las nubes, a mí los cirros y los cúmulos nimbus.
4: Cuando está nublado, nosotros tenemos más frío que usted.
2: Acá en La Bocha, justo, además.
3: Sí. Se te arma fresco por ahí. Es así.
2: Son cosas que... Bueno, barra, pero al margen de estas cuestiones, todo bien. Pues nunca había escuchado lo del pasto, ¿verdad? Que el pasto...
4: Son cosas que son de otra estatura. Son de gente... problemas de gente de otra estatura. La verdad, no sabía que el césped fuera traía estos problemas.
3: Fuera de broma, sí. Uno de los ¿viste cuando te hacen la prueba? Ajá. Que te pinchan el brazo, o sea, en distintas partes.
2: La mantú.
4: Sí, cuando estás el tiqui tiqui tiqui.
3: Bueno,
4: sí.
3: Me dijo, pinche, noviembre pinche. Para vos es tremendo, el polen del césped.
2: Ah, mira vos, che.
4: Pero que te quería levantar este hombre. Así te dijo.
2: No, pero no es una forma de levantarse a alguien de esto.
4: Noviembre para vos es tremendo.
2: Pero esto es el...
3: No lo dijo con esa voz de gallego porno. No.
4: No. Pues cuando llegue noviembre. Vendrá el polen del césped.
2: Entiendo que el polen te va a afectar a ti.
3: Bueno,
4: sí, bueno, eso. Pero lo dejaste loco, está bien. Entrás a alergia, pero lo tenés muerto al tipo.
3: Al alergista.
4: Al alergista.
3: Ponele.
2: Qué época esta, ¿no? Porque son alergias... Estamos saliendo de todo el mundo de las alergias invernales, que son los estornudos, los bicharracos que compartimos en un estudio de radio, en un aula de clase, todo. Y entramos ahora en el mundo de las alergias, que es un poco más suave que el mundo de los resfríos, de las neumonías y todo eso.
4: Pero
2: ¿no?
4: A mí cuando me agarra, no sé cuándo,
2: sí
4: me agarra, creo que es el plátano,
2: sí,
4: y no puedo hablar.
2: Ah, no, sí, el plátano. Sí, el plátano
4: estoy
2: está
4: así
2: sí,
4: sí. Un mes.
2: Sí, no, ya lo hemos degradado
4: ¿vos
2: bastante.
4: Lo sabés porque me odias cuando vengo con él.
2: Sí, odio.
4: Me decís que hiciste, dejá de fumar.
2: El carrapeo.
4: Y es eso, ¿no?
3: Y
4: es
3: problema de jirafa.
2: Claro. Se va a vengar toda la noche.
3: ¿Viste? Es así.
2: Va a seguir en esa venganza.
3: Tiene que encontrar bien, una polera para él.
2: Pero que el otro día contaba que es rarísimo que hayan traído plátano. El plátano lo trae Sarmiento una vez que ve la reforma de Napoleón Jaumann, ¿viste?
4: Ajá, ¿qué? ¿Para matar gauchos? Para mí lo trajo para matar a los gauchos.
2: No, porque efectivamente en París la reforma que hicieron de París con Napoleón y Jaumann como arquitecto... una de las cosas importantes es que toda la región de Champs-Élysées, toda esta parte, se llenó, pusieron plátanos. Uh-huh. Y cuando fue y miró eso, dijo, ay, qué lindo los plátanos. Y los gorriones también.
4: Claro.
2: Y ahí trajeron esas cosas, ¿viste? Uh-huh.
3: Qué lindo.
2: Pero bueno.
3: Ah, los gorriones los trajo Sarmiento también. Sí. Por eso la Piaf, claro, el gorrión, claro, de París.
2: El gorrión no es nativo, digamos, ¿mirá? No. Es una especie de traída, ¿viste? Una implantada, que es un pájaro obviamente muy urbano. No se asusta, ¿viste? ¿Qué sé yo? Se queda.
4: Sí.
2: Se queda. Y es medio indestructible, además.
4: Sí. Igual es mucho menos, ¿viste?
2: Sí, hay menos gorriones, sí. Y es que están los zorzales ahora.
4: Hay muchos zorzales, sí.
2: Que el zorzal, me parece, yo no... Bueno, hoy le podemos preguntar al doctor Romero. Porque el zorzal tiene un nivel de adaptación. Sí. Se adapta a cualquier cosa, ¿viste? Mm. Así, pucha, en cualquier momento... Hay que servirle comida.
4: Son muy inteligentes.
2: Sí, son inteligentes. A lo mejor muy comen vivo. Con cubierto y tenedor y cuchillo, no lo sabemos.
4: Sí.
2: Igual que los cuervos. Y
3: hoy estuve viendo justo videos de cuervos que hablan.
2: Sí, claro, hablan mucho los cuervos.
3: Y reproducen hasta el tono de voz de la persona.
2: Gente, sí.
3: ¿Sí? Y pájaros carpinteros.
2: ¿También hablan?
3: No, pero hacen ruido. Es impresionante el ruido que hacen con el pico. Y a veces picotean madera, por supuesto, pero a veces picotean metal. Entonces parecen parecen las máquinas neumáticas esas. Por ejemplo, en una chimenea, el tipo picotea arriba y vos abajo en tu casa sentís el ruido del neumático ese.
2: Yo me acuerdo en la Patalla, en el Parque Nacional La Patalla, en Tierra del Fuego, de pronto había muchos de estos... Como le dijimos, pájaro.
4: ¿Carpintero?
2: Carpintero. No, pues me salía otro chiste.
4: El pica.
2: No, el carpintero. Y de pronto, sí, había muchos, vuelan muy torpemente, ¿viste? Entre árbol y árbol, son como una muy poca destreza. Ajá. Porque están buscando gusanitos ahí, ¿viste?
3: Claro.
2: Iban haciendo los agujeros. Y había uno que se había tomado el trabajo de hacer realmente una obra de arte. Porque... Estaban en la misma distancia los redondelitos, digamos, que iba haciendo. Mm, uno para abajo, mira. Y en fila. Parecía una flauta, digamos. Era como una flauta que se había esculpido. Qué el tipo. Y en uno de esos lugares se hizo el rancho, ¿viste? Uh-huh. Hizo el mismo... Sí. Lo cavan un poquito más y se mandan ahí adentro y se reproducen y todo ese tipo de cosas. Hacen la chanchada, todo, ¿viste?
3: No se llaman los cachorritos, pero los pichoncitos, sí, de carpintero, son preciosos, porque ¿sí? Claro, también tienen los pelitos rojos parados, el penacho, la cresta roja, sí, parada. Son una locura, son muy bonitos, muy bonitos.
2: Y ahí andamos con estas cosas. Aprovecho a saludarlo al señor Juan Moreira, que está con nosotros en la operación técnica, a Cristina Chiesa y Mauro Gago, que están con nosotros en la producción y la puesta al aire de este programa. Pero vamos a ver lo que dice Messi más adelante, ¿no? Después de que termine el partido, va a hablar Messi así, públicamente, digamos. Creo que va a cantar La Sole también. Va a haber algunos shows musicales.
4: No, lo que Messi parece que hay mucho misterio.
2: Hay misterio, sí, sí. De...
4: ¿Ah, La Sole es un misterio?
2: Pues ya la contaron. Ah. No, sí, ya contaron. No sabemos qué va a cantar. Ah, no, va a cantar...
4: Hay una sorpresa, dice.
2: Brindis. La Sole va a cantar Brindis. No, después, a lo mejor la sorpresa es que cantaron recién un tema de Los Redondos...

0: qué sé yo. No sé, sorpresas son sorpresas, ¿viste? Sí. Veremos a ver qué es lo que pasa. Pero sí, sí, supuestamente cuando termine el partido, que está 3-0, va a haber algunas cosas ahí, algunos actos.
1: ¿Lo vieron a Charly García en la cancha?
0: Sí, está, le vi el plano, le tiraron un plano. Sí, está, es un fenómeno, o sea, está pasando algo muy impresionante, ¿no? Que es que está todo el mundo mirando esto.
1: Claro.
0: No es un problema que estamos nosotros, acá en Argentina, un poco triste porque se va Messi de la selección y demás, sino que está, hay un mundo. Messi es un tipo conocido en todo el mundo, obviamente estoy diciendo una pelotudez que todos sabemos. A mí me impresionó mucho en el 2015, que tuve una serie de viajes muy largos y muy lejos. Me impresionaba verlo a Messi en todo el mundo, en Oriente, en Medio Oriente, en Occidente, por supuesto. Pero era muy llamativo, ¿viste? Me acuerdo del aeropuerto de Atatürk, que es el aeropuerto de Estambul, que es un aeropuerto enorme, ¿viste? Como Estambul es casi un centro geográfico de los vuelos que se reparten entre Asia y Europa, ¿no?
1: Uh-huh.
0: Como lo fue siempre, pero sin aviones.
1: Claro.
0: Como sí, antes, claro, siempre sí, ocupó el mismo lugar.
1: 2.000 años, sí. 3.000 años.
0: O más también, Carlos. Sí. Pero siempre ocupó ese lugar de unión entre Occidente o Europa y Oriente, ¿no? Estaban ahí en el medio, el estrecho del Bósforo es ese lugar. Y tenía un acuerdo Messi con Turkish Airlines, que es una empresa de vuelos enorme, ¿viste? Tiene, tengo recuerdo, como tuve que pasar ahí en el aeropuerto ese una noche entera sin dormir, porque había perdido el vuelo, qué sé yo. Veía, a la noche los aeropuertos descansan un poquito, ¿viste? Los aviones estacionan. Aparcan. Y veía la cantidad, la flota enorme que tiene Turkish Airlines de aviones, o por lo menos que estaban ahí en Atatürk, pero decenas y decenas y decenas de aviones, todos con Messi en la cola, digamos.
1: ¿Ah, sí?
0: Sí, con la foto de Messi, porque se ve que había un acuerdo publicitario, ¿viste? De Turkish con... Pero era muy impactante ver eso, porque son aviones que iban hacia China, para todos lados. Salían desde ahí para todos los winners.
1: Con la cara de Messi.
0: Sí, sí. Así que, y hay una dimensión, también es un tipo muy respetado dentro del mundo del fútbol, ¿viste? Muy admirado por los pares. Tiene buena relación con todo, qué sé yo. Claro. No sé si ha habido peleas importantes de Messi a nivel internacional con otros jugadores. Entonces, todos los jugadores lo reconocen mucho. Porque además tiene buena onda, ¿viste? Sí. Ha tenido buena onda en general. No es de esos, no ha sido un jugador, qué sé yo, como Zidane, que se retiró después de haberle pegado un cabezazo a un jugador.
1: Claro,
0: tiene una cosa armónica en la relación con sus compañeros, y eso se está notando, porque en general todos los que jugaron con Messi dicen buenas cosas de él, ¿viste? Uh-huh. Me llamó la atención hoy la carta de Neymar, que es preciosa. Es una cartita, unas líneas, ¿viste? Pero todos como muy, muy afectivamente con Messi.
2: ¿La están disfrutando los jugadores de este equipo que está en el campo de juego ahora con Messi, ¿no? Vinieron y la verdad que se llevan todo el afecto de los argentinos, que hasta fueron a buscarlos al hotel, les llevaron mate, les enseñaron a preparar el mate, a cebarlo. También escuché gente que se quejaba porque decían que, bueno, Messi se merecía un partido con las grandes figuras, ¿sí? Es muy probable, sí, sí, no lo vamos a decir que no.
0: Capaz que sea, pero esto es la despedida de la selección.
2: Pero ¿sabes qué? Bueno, sí, falta esa.
0: A lo mejor le hacen una despedida más adelante con
2: jugadores. Pero en este momento también podrían haber hecho, así como esta. Sí. Yo pensaba en la alegría de estos pibes que nunca jugaron con Messi, que jamás pensaron que iban a llegar a jugar con Messi. Y sin embargo están ahí. Entonces digo, por ahí quizá también podrían haber hecho un partido de una especie de selección de juntando jugadores de todos los equipos que nunca jugaron con Messi.
0: Ah, ok.
2: Para que tuvieran la oportunidad.
0: Sí, el equipo que jugó, la verdad, es el equipo campeón de Qatar. Es el equipo titular que salió. En la misma formación que ganó el Mundial.
1: Claro.
0: Entonces la idea me parece que es... Pues yo también lo pensé, Córdoba, eso. ¿Por qué no invitaron jugadores de la selección de otros momentos, viste?
2: Sí.
0: Que podían, que yo, hasta el propio Di María podría haber jugado. Pero no, parece que el corte tuvo que ver con una idea que este grupo sostuvo, en realidad bastante fuerte, desde que Scaloni es el director técnico, que es que son un grupo.
2: Pero yo me estoy refiriendo también, no solo a los argentinos, sino los de afuera, los otros.
0: A los adversarios.
2: Los adversarios, ¿entendés?
0: Claro, que
2: una especie de selección de todos los equipos que nunca jugaron contra Messi, en todo caso.
0: Eso seguramente va a saber estas despedidas van a ser un poco largas.
1: Yo creo que sí.
2: Es que no lo queremos soltar, esa es la realidad.
1: Y no.
0: Ese es el tema. Bueno, en un rato vamos a seguir hablando, obviamente, de Messi. Está la ciudad de Buenos Aires, está bastante planchada, está todo el país bastante planchado.
1: Sí, en este momento.
0: Nadie. Están todos mirando el partido. Y además una cosa... recién hablábamos con Feudales, ¿no? Como conmovedora y en la que estamos todos de acuerdo, no hay mucha fisura. Messi fue discutido hasta el año 2010 probablemente, después ya no fue más discutido, o sea, se lo discutió 5 o 6 años de su carrera en la selección argentina. ¿Se acuerdan del famoso hace gol en Barcelona y Barcelona hace gol con nosotros? Todo eso que fue un momento de Messi, que renunciaba a la selección, después que decía no, está bien, me quedo. Pero bueno, finalmente quedó un rastro y un recuerdo muy bello de lo que fue Messi para todos los argentinos y Argentina viéndolo jugar al fútbol, ¿no? Mm. A mí hoy caí en la cuenta, estaba por venir para acá haciendo preparativos y es un tipo que se instaló en Barcelona y recién después de mucho tiempo, después de más de 15 años, se fue de Barcelona. En cosas que fueron rarísimas, pues se pasó al Paris Saint-Germain un año, sí. O sea, Messi jugó en el Barcelona. Después el resto de los equipos fueron, qué sé yo, lo de Paris Saint-Germain duró menos de un año.
1: No duró nada.
0: Claro. Y después se fue a Miami, ya está. Sí. Una carrera bastante acotada a la identidad de un club. Uh-huh. Y eso es muy importante también para él, ¿no? Porque imagínate, hizo toda la vida en Barcelona.
1: Claro. Toda
0: la vida de jugar, porque se fue muy pendejo a los 16 años, no sé, el que,
1: sí,
0: a las 15, 14,
2: no, antes,
0: mucho antes, claro, hizo un tratamiento especial, en fin, una historia muy ligada a Barcelona y al Barça, ¿no?, al equipo de fútbol. ¿Sí? Bueno, vamos a seguir hablando del tema. ¿Quieren que les diga algunas cosas? No.
1: Pero justo ahora viene un tiro libre.
0: Un tiro libre.
1: Yo a mí me encantaría escucharte, Lucho. La verdad, de mil amores te escucharía. Pero vi un tiro libre derecho frente al arco. Lo va a patear Messi.
0: Un montón de cosas preparadas, Barra.
1: Capaz que no vemos muchos más tiros libres de Messi con la camiseta de la selección. Oye, mirá cómo estás, derechito.
0: Yo si fuera el arquero me escondería las manos directamente. Si es que esconda las manos, que tire los guantes.
1: Saliste de ese arco.
0: Andate de ahí, vete de
2: ahí. El jugador que dijo, yo no lo voy a marcar, yo voy a disfrutar.
0: Sí. Eso me gustó también.
1: Ahí va, sobre la media luna.
0: Y sí, toda la gente con los teléfonos buscando las imágenes, ¿viste?
1: A ver.
0: Están todos mirando a través de la pantalla. Si lo tenés cerca ahí, che.
1: Qué loco, ¿eh? Bueno, pero que lo quieren grabar.
0: Pero después llega a tu casa y lo ves, lo grabas.
1: Me gusta grabar a la gente.
0: Claro, por eso, sí, está todo el mundo le gusta mucho.
1: A ver qué hace Messi.
0: Y va a tener que patear. Va a patear a
1: Messi. ¿De zurdo?
0: Sí, porque es zurdo, Messi.
1: ¿Qué crees? Sí, pues se puso para patear el zurdo, ¿verdad?
0: Sí.
1: Por cerca, tres pasos. Uno, dos, tres.
0: Se le fue por arriba.
1: Se le fue un poquito.
0: Ya, recién acabo de comprobar el delay que hay entre la transmisión que hace el cable y la transmisión que viene por aplicaciones tipo Flow. Y son varios segundos. Yo me daba cuenta del
1: mundial. ¿Son muchos?
0: Sí, pero 8 segundos, un montón.
1: Es bastante.
0: Es mucho. En el Mundial me daba cuenta que pasaba un problema ahí bastante grave, claro. Pero no sabía cuál era, ¿viste? Dije, no, bueno, me encierro, cierro todo, no escucho nada.
1: Claro.
0: Me pongo auriculares y se terminó.
1: Muy bien, muy bien. Escuchando todo con auriculares.
0: Claro, y ahí se me resolvió el tema de que gritaban los goles.
1: Sí, no oigo.
0: No toco el aire.
1: No, por momentos había transmisiones que tenían más todavía, Lucho, que 8 segundos.
0: Sí, verdad.
1: Y algunas tenían un montón.
0: Sí. Hay una sola cosa que les quiero contar. Están al tanto, obviamente, de lo que está pasando en Francia. Recién con Barra lo comentábamos antes de empezar el programa. Francia arrancó el 28 o 29 de septiembre en una toma de escuelas secundarias, para llamarlos así. Quejándose los pibes, básicamente, de la cantidad de horas de trabajo que tienen. Perdón, de clases que tienen, que son como 8 o 10 por día. El malestar de las escuelas, de los baños, qué sé yo, todo este tipo de cuestiones. Se están quejando
1: las cuestiones estructurales de las escuelas.
0: Hasta el papel higiénico, escuché quejas, ¿viste? Porque hoy me puse a mirar redes de ellos y de todas las quejas que están haciendo los secundarios, ¿no? Ahora, la cosa arrancó así muy lentamente con algunas escuelas.
1: La falta de
0: profesores que no tienen reemplazo, ¿viste? Entonces, falta un profesor y no tienen reemplazo, están los pibes dando vueltas. En fin, son argumentos atendibles. Pero la cosa fue creciendo de una escuela, 2, 10, 40, están todas las escuelas de Francia tomadas.
1: Sí.
0: Están todas las ciudades comprometidas y además, obviamente, empezó la policía a tener situaciones a reprimir, literalmente. Hay como 4.000 personas que están presas en este momento, no sabemos si son mayores o menores, porque se fueron también sumando, en el transcurso de los días, sobre todo en esta última semana, los estudiantes universitarios, con la típica cosa de las barricadas, con los containers de basura.
1: Hace mucho quilombo.
0: Sí, hace mucho quilombo. Queman cosas,
1: queman mobiliario urbano. Sí. Sí,
0: y están infiltrados también por la policía, ya hay varias cosas. Por eso en las redes de Francia están escrachando a todos los policías que hacen esto que hacen acá.
1: Hacen la gran
0: bullying. Que van, tiran unas piedras y después se dan vuelta y se van con la cana, ¿viste?
1: Claro, claro.
0: Pero es de una vulgaridad total, es un poco menos cuidado que acá.
1: Mirá.
0: Ahora, lo que me interesó son dos cosas, muy cortitas. Una es el comunicado que saca el Ministerio de Relaciones Exteriores de Irán. De Irán.
1: ¿Qué?
0: Sí. Dijo, el de comunicado dice, el Estado tiene, lo firma, por supuesto, Esmail Bakaei, que es el portavoz, dice, el Estado tiene el deber de mantener y restablecer la paz, el orden público, pero la contradicción está en otra parte. ¿Por qué los mismos comportamientos y los mismos criterios se interpretan de una manera cuando el manifestante está en Irán y de otra cuando está en Francia? Se pregunta. El problema no es la protesta, el problema es el doble rasero, la doble vara. Si los derechos humanos y el derecho a manifestarse son principios universales, su definición no debería cambiar en función de la geografía del manifestante. Más de 6.000 detenciones, 715 policías por ahora y gendarmes heridos. Bueno, mandó esta comunicación como diciendo, cuando a nosotros...
1: Claro, porque arranca... Sí. Eso es porque el ataque a Irán arranca con las manifestaciones. Digamos, lo que decía Trump era, che, están golpeando, maltratando a la gente que va a manifestar, lo meten preso, le pegan palos.
0: Sí, sí, o los estudiantes sobre todo. ¿Sabes? Ahí.
1: Y a partir de eso dice, ahora los voy a bombardear.
0: Sí, y Trump también dijo una cosa.
1: ¿Ah, qué dijo?
0: No, el tuit de Trump no se puede creer. Dice, lo que está sucediendo en Francia no es otra cosa que una migración masiva fuera de control. Esto no tiene que ver con las escuelas, sino con el Islam, que quiere apoderarse de un país que alguna vez fue grande. Firma presidente Donald Trump.
1: El Islam, sí. Dijo. Qué barro.
0: Pues son alumnos secundarios.
1: Claro.
0: Li Sandan. O sea, sí, sería en francés. Secundarios.
1: Uh-huh.
0: ¿Viste? Así que Trump se lo atribuyó a un problema religioso. Es un poco raro. Y los iraníes, por eso me gustaron estas dos reflexiones. Los iraníes diciendo, che, a nosotros nos dicen otras cosas. Siendo las 23:22:31, vamos a actualizar las noticias.
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5: Es la hora 22:32 en Buenos Aires, la temperatura 18 grados.
6: Luego de 21 años, Leo Messi se despidió de la selección.
5: La noche menos esperada llegó con un gol y dos asistencias del 10 para el 3-0 ante Benín.
6: Todo el Monumental ovacionó al ídolo que debutó con la albiceleste un 17 de agosto de 2005.
5: En los alrededores del estadio aún hay cientos de hinchas que hacen su aguante.
6: Recordemos que la línea A del subte extendió su horario de servicio para facilitar la desconcentración del público.
5: Además, se mantiene el amplio operativo de seguridad con cortes en los alrededores de la cancha de River.
6: En septiembre cayó la venta de maquinarias agrícolas.
5: Los patentamientos de cosechadoras, tractores y pulverizadoras bajaron 20,6% interanual.
6: Respecto a agosto, la caída es del 18,6% y el acumulado de los 9 meses es de 0,7% menos que el mismo periodo del año 2025.
5: Se viene una fusión trascendente para la industria del entretenimiento.
6: Paramount oficializó la compra de Warner tras la retirada inesperada de Netflix. Amplía Patricio Blanca.
7: La compañía resultante va a reunir los estudios cinematográficos Paramount y Warner Bros., las cadenas de noticias CBS News y CNN y las plataformas de televisión HBO y CBS. Como parte de esta integración, planea fusionar con el tiempo los servicios

0: venden aparte.
1: Lo venden aparte, lo que explicaba el hombre, sí.
0: Claro, pero porque es otro negocio, saca más plata del pollo.
1: Sí. Antes se regalaba o se tiraba y ahora se vende.
0: Y ahora se vende. Mm.

0: Jacobo del Roca, sin inconvenientes a esta hora. Central de Tránsito 710, Cristian Romero.
1: Cielo parcialmente nublado en la ciudad de Buenos Aires, espera tiempo inestable para el resto.

0: algunos funcionarios que vienen del peronismo, no hay funcionarios que vengan del radicalismo, pero hay radicales que lo apoyan, que
1: Sí,
0: dicen que ser radicales.
1: sí.
0: Yo prefiero, te soy honesto, quedarme con los radicales como Martín Lustó, que eligió estar en soledad,
1: Es
0: pero
1: verdad.
0: decir que

0: factor de las Malvinas, que son nuestros. Cualquier empresa, cualquier persona, estoy a favor de endurecerle las penas, a favor de endurecer la legislación. Eso estoy de acuerdo. Pues hay disparates como, por ejemplo, que se pueda hundir un buque porque viene de Malvinas. O sea, cosas realmente disparatadas que no tienen ningún norte. Pero bueno, hay cosas para corregir, pero digamos que el espíritu de esa ley yo lo comparto. Eso es el 20%. El 80% viene adentro del caballo de Troya, que es Malvinas, y viene toda esta legislación de seguridad interior que, les digo, es una vergüenza. Quieren impedir que nosotros podamos... Nosotros no podemos laburar más si esa ley se aprueba. No puede laburar nunca más. Estás a esto de ir en cana en cualquier momento, según cómo interprete el gobierno, que vos lo que dijiste fue o no fue un intento de engañar a la población, un intento de instalar fake news o cualquier cosa. Después la vamos a desgranar con algún experto, pero les digo, no sé si vale la pena porque no va a tener ningún recorrido, no va a tener ningún recorrido. Ayer la falta de ganas de los legisladores libertarios, como diciendo, mirá la basura que tengo que defender, ¿cómo hago para defender esta burrada? Bueno, fue total, fue alucinante. Señor, ¿está viendo nuestra compañera Nancy Pasos? ¿O vamos hasta el final? Bueno, claro, la lluvia está demorando. ¿Sigue lloviendo fuerte? Tremendo, ¿no? Diluvio, tremendo, ahora. Tremendo. Poneme ruido de lluvia. Lindo, lindo para la gente que no está cerca. Poneme ruido de lluvia, porque pero, el ruido de lluvia es lindo, no es mala la lluvia.
1: El techo de chapa, por favor.
0: El techo de chapa.
2: Bueno, vayan guardando el techo. Las plantas del balcón.
0: Guarda con la qué tormenta, mira, mira que el streaming fue más rápido. Mira el streaming, fue más rápido que el operador, ¿eh? Pues ya nos puso todo la pantalla mojada de la televisión. Chicos, la gotera, mira cómo quedó la pantalla, la pantalla del obelisco. Qué cosa. A ver, fuerte, fuerte, fuertísimo.
3: Audio real.
0: No se están cagando a tiros ahí, me parece.
1: Es lo que hay.
0: Es lo que hay, che. No hay más ruido de lluvia.
2: Dos empanadas, Pablo.
0: Che,
1: dos, metele un trueno, bueno. Metele un trueno en la cabeza.
0: Un trueno, tirame.
2: ¿Qué vamos a hacer?
0: Que me entusiasmé, llegó Nancy, ¿eh? Ahí vi el auto, ahí llegó Nancy. Mira, veamos cómo se nubla. Rayos y centellas, están cayendo sorongo de punta, le digo la verdad. Es una cosa de... Se va a empapar. Yo no tengo campera.
1: Que no sea como en Paraguay, ¿viste?
0: Mirá cómo están las nubes, chicos. Esto es tremendo. No tengo campera. Usted tiene que hacer mucho...
2: No, nada, yo estoy fatal.
0: Eso es campera.
2: Hice todo mal. Me olvidé el paraguas, todo.
3: Yo en remera.
2: No, yo me voy a ir con Anita a ver si me deja en la esquina de alguna avenida donde pueda conseguir un taxi.
0: No, vamos a... ¿Y bajó la temperatura? Mientras tanto, ¿bajó la temperatura?
1: 18 grados 6 décimas. No, no bajó.
0: Bueno, fenómeno. Señores, nos vamos a ir retirando, silbando bajito, porque no llega. No llega el equipo de Nancy. No hay nadie.
2: No hay nadie.
0: No hay nadie.
2: Nadie.
3: No hay una grieta en el equipo de Nancy tremendo, porque Nancy ayer fue a la cancha, le sobró una entrada.
1: Y
3: como Lucas Mella tenía que estar acá reemplazando a Juana Morín, le regaló su entrada a Sebastián Guardia, que es su productor. Y se lo planteó a Mella al aire. Mella está indignado. Para mí no viene hoy.
0: ¿Lo garcó a Mella?
3: Sí, no le avisó
0: nada. ¿Lo garcó
3: a
0: Lucas?
3: No le avisó nada.
0: No, eso es desagradecimiento.
3: Eligió a otro por encima de Lucas.
2: Pará, pará. No,
0: Nancy llegó, estacionó y ahora agarró el auto y se fue. Algo está pasando, chicos.
2: Sí. Chicos, por favor.
0: Algo está pasando. Ahí está Lucas, lo veo indignado. Está Lucas, enojado con alguien. Lo vi por el refilón de la puerta.
3: Sí.
0: Señores, no me hago cargo de lo que pueda pasar de ahora en más en este programa que sigue. Se quedan con Nancy Pasos y yo. Hasta acá llegó mi responsabilidad. Una del mediodía. Que la pasen muy bien. Chau.
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5: Una de la tarde y un minuto en todo el país, en Buenos Aires, la temperatura 18 grados 6 décimas.
6: Los rectores ratifican la reunión del Consejo Interuniversitario en Plaza de Mayo.
5: Pese a la alerta vigente por tormentas, concentrarán frente a Casa Rosada.
6: También lanzarán la convocatoria a una nueva marcha federal para el 15 de octubre.
5: Lo firmó por Radio 10 Franco Bartolacci, rector de la Universidad de Rosario.
7: Hoy a la tarde vamos a sesionar en Plaza de Mayo la reunión del Comité Ejecutivo de los rectores de todo el país, del CIN, y ahí vamos a ratificar la convocatoria al jueves 15 en todo el país, obviamente es muy importante en el Congreso de la Nación, necesitamos que sea la más importante que hayamos construido. La situación es realmente muy difícil, si no tenemos respuestas después de la marcha, ni con las autoridades, ni en la justicia, ni en el Congreso, va a ser muy difícil sostener en pie el sistema universitario, es ni más ni menos que eso.
6: El oficialismo en diputados quiere avanzar con el dictamen por la ley de defensa de la soberanía.
5: En el Congreso trabaja Juan Pablo Pérez.
8: En el marco del debate en plenario de comisiones por el proyecto del gobierno sobre Malvinas, el diputado de justicialismo por la provincia de Buenos Aires, Matías Molle, criticó el apuro del gobierno por lograr un dictamen y también señaló problemas en la redacción de artículos por errores y omisiones de consultas debido a querer apurar esta ley.
9: Se tomaron el tiempo necesario para ver cuáles eran las puertitas que estaban dejando, cuáles eran los problemitas que la letra estaba trayendo. Juntaron cosas, como en la mayoría de las leyes ómnibus que tuvimos que discutir, juntaron cosas, las metieron y bueno, que salga. A cada uno de los grupos por los que hoy se repartió el Estado en Argentina, alguna parte de esta le va a servir.
8: Juan Pablo Pérez, Radio 10, Siempre Noticias.
6: Nuevo paro y movilización de los trabajadores del Hospital Fernández.
5: Lucía, una de las residentes que participa de la protesta, detalló el reclamo.
10: Estamos haciendo nuestra cuarta semana de paro porque estamos haciendo un reclamo salarial. El reclamo es por la recomposición del salario, por un lado, y después por un aumento que corresponde de acuerdo a los aumentos que viene habiendo de la inflación mes a mes. Hace varios meses que tenemos una paritaria del 1% que no llega a cubrir realmente los gastos que tenemos en el día a día. Y la realidad es que acá trabajamos muchísimas horas. En el hospital hacemos guardias de 24 horas, hacemos guardias de 36 horas muchas veces, hacemos horas extra, hacemos un montón de trabajos y la realidad es que hoy nuestro salario está bastante bajo. Estamos ganando un aproximado de 5.000 pesos por hora.
6: María Victoria Callava declarará por primera vez ante el tribunal por el caso Loan.
5: La exfuncionaria municipal es una de las principales imputadas por la desaparición del pequeño.
6: Entre otros temas, espera que responda sobre los motivos por los que en la camioneta en la que se movilizaba junto a su pareja, los perros detectaron rastros del menor.
5: Por la caída de las ventas, del sector textil pierde más de 1.400 empleos cada 30 días.
6: Así lo aseguró Celina Pena, de la Federación de Industrias del Sector.
11: Nuestro último informe económico muestra que desde diciembre de 2023, los sectores textil, confección, cuero y calzado perdieron más de 28.000 puestos de trabajo. Y que específicamente en junio, uno de cada dos empleos industriales que se destruyeron correspondió a nuestros sectores. Esto está demostrando que el ritmo de caída se aceleró. En el último año, de hecho, estamos perdiendo casi 1.400 empleos cada 30 días. La realidad es que somos poco más del 8% del empleo industrial, pero concentramos cerca de un tercio de los puestos manufactureros eliminados en los últimos 12 meses.
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5: Corte del Metrobús de Juan B. Justo entre Camargo y Vera se desvía a carriles de particulares.
6: Corte por obras de Cervantes y Marcos Sastre.
5: Al igual que en Argerich entre Tres Arroyos y Juan B. Justo.
6: Y en Ricardo Gutiérrez entre Marcos Paz y Nueva York.
5: Para usuarios de trenes, la línea Roca Ramal La Plata se normaliza tras falla técnica de tren de cargas en Tolosa.
6: Ya se cumple la alerta por tormentas fuertes con lluvias intensas y ocasional caída de granizo para la ciudad de Buenos Aires, el conurbano y el sur de Entre Ríos.
5: También abarca al Río de la Plata.
6: Se esperan valores de precipitación acumulada entre 50 y 80 milímetros, pudiendo ser superados de manera puntual.
5: 18 grados, 6 décimas, la temperatura en Buenos Aires, humedad 85%.
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3: Una del mediodía, 6 minutitos. Acabo de ver a la radio en persona.
4: ¿Qué?
3: Sí,
4: no.
3: Se me corporizó la radio.
4: ¿Vivo?
3: Acabo de cruzarme al Lalo Mir por este pasillo.
5: Bueno, invitémoslo.
3: Lo invité, me dijo que no.
5: Bueno,
3: que está retirado.
5: Mal.
3: Sí, y además me confesó que él se retiró del aire en la radio a los 65, que es la edad de jubilación de los varones.
4: Mira,
3: ¿cuándo me voy a retirar yo? A los 60, que es la edad de jubilación de las mujeres.
4: Claro.
3: ¿Sí o no?
4: Perfecto.
3: Me dice, pero estoy más activo que nunca. Dice, el problema es que la radio ya como que no me la para. Le pregunté si en otras ocasiones sí, me dijo que sí.
4: Justo
3: que dice que ya hizo todo lo posible en la radio. Yo cuento todo, total, era un off de pasillo, había un montón de gente.
5: No, pero es como que se te cae un ídolo contando.
3: ¿Cómo que se no se te cae
5: un ídolo?
3: No, pero
5: significa
3: que... Se te enaltece un ídolo.
5: Claro,
4: se convierte en leyenda.
5: Las cosas que te pueden apasionar
3: mucho. Él ya es una leyenda. Dice que él ahora va a donde lo invita, lo vamos a invitar un día.
5: Sí, es un genio.
3: Pero
5: te puede pasar.
3: Pero claro, dice que ella hizo todo lo que tenía que hacer.
5: Y más hizo
3: en la radio, y más también.
4: Sí.
3: Y más también.
4: Así a veces que, bueno, son otros horizontes o más para adentro.
3: No, pero tiene razón. Por eso yo ahora me voy a dedicar al teatro. Es lo que me
5: ¿Cuándo
3: después a ser presidenta.
5: ¿Cuándo estrena el monólogo?
3: Eso ya lo dije.
5: ¿Cuándo estrena el monólogo?
3: No,
5: fecha?
3: Todavía no hay fecha, pero sí fin de noviembre. Yo creo que llegamos.
5: ¿Primera?
3: Bueno, escuchen esto. 1:08, la lluvia está haciendo estragos en el tránsito de la Ciudad de Buenos Aires. Uh-huh. Se suma al tema de la lluvia, los pelotudos palermitanos.
5: Bueno, decimos.
3: Tengo hoy una... Al mejor estilo Lalo Mir, tengo hoy una, digamos, una denuncia y una sección especial. ¿Por qué hay tanto? Es en el lugar donde por más metro cuadrado hay más boludos. Es en esta zona, en Palermo. Porque están los palermitanos de toda la vida y están aquellos que aspiran a ser palermitanos.
5: Wannabe.
3: Y claramente no tienen condiciones neuronales para ser palermitanos. Entonces, hoy estoy realmente en un ataque de, sí, como obviamente los palermitanos no nos están escuchando a nosotros, escuchan otra cosa, porque para ser palermitano tenés que tener aspiraciones.
6: Tenemos que hacer una lista de características de un palermitano.
3: Sí, son todos unos pelotudos.
5: No,
3: y vos también, porque seguro que vivís por acá.
5: No.
3: Entonces,
5: yo soy palermitana, chicos.
3: Expliquen esto, si no, pero vos sos más cordobesa que otra
6: cosa,
3: ¿no? Entonces, yo lo que digo es lo siguiente. Llueve a cántaros, sí, ¿está claro? Se forman charcos en todos lados.
5: Sí.
3: No podés pararte en segunda fila para nada. ¿Me entendés lo que te estoy diciendo? Porque además acá las calles estacionan de la izquierda y de la derecha, que es lo mejor que tiene Palermo, que podés estacionar donde se te cante. Pero si además le pones un... Y encima vienen los camiones, ¿entendés? Se genera... Es un horror. Un horror.
7: Al revés, si no paras en dos filas te hacen la multa.
3: Exactamente. Digamos, en todas las calles, pero además, la otra cosa, ponele que pares en dos filas.
5: Sí.
3: Ves uno que paró en segunda fila de la mano derecha adelante y vos vas y te paras en la fila de la izquierda, fila.
7: Eso no,
3: pero hermano, te hacen...
7: Criminal.
3: Por eso te estoy diciendo. Bueno, estos son los aspirantes a palermitanos.
7: No, doble fila hoy se entiende por la lluvia, al revés.
3: Pero no jodas, hermano.
7: No todos los palermitanos.
3: Otra cosa.
7: Además.
3: No hay doble fila. Al tipo se le ocurre ir por el medio, por las dudas, ¿me entendés? Y se te puso adelante uno que, pobrecito divino, viene a hacerle algún laburo a alguno de acá, pero viene a 2 por hora. ¿No? Con una escalera que le sale por atrás.
7: Dejá algún de enemigo sin tomar.
3: No,
5: chicos,
7: algún enemigo sin...
3: todos juntos.
5: Escúchame una cosa, tenemos que empezar el programa, Nancho, todavía no empezamos.
3: No importa, era un homenaje, homenaje a Lalo Mir. 1:11, si tenés algo que decirme de los palermitanos, 11-23-66-0710. ¿Sale alguien a defenderlos y está censurado?
5: No.
3: Es así nomás. Dale.

0: Buen día, buenas tardes, buenas noches, buenas madrugadas. Bienvenidos a El Amor es Más Fuerte. Alerta naranja por tormentas fuertes, ¿eh? 18 grados 6 décimas la temperatura en este momento. 20 ha sido pronosticada la máxima de hoy. Seguramente llegaremos, pero realmente el día es complejo. Atención si estás, obviamente, deambulando con un misil. A esta altura, viste que los autos se transforman en misiles los días de lluvia porque hacen lo que quieren los autos y los camiones y todo esto, básicamente. Así que así lo tenemos. Mañana baja un poco la temperatura, solo va a haber lluvias a la mañana, pero después queda a la tarde nublado, 18 grados la máxima. El viernes aún más fresco, con lo cual te da ganas, porque yo los viernes compito con las cervecerías, las que quedaron abiertas, claro, ¿no? Que no son muchas. A la gente le empieza, viene un calorcito un viernes a la noche y decís, vamos a tomarnos una cerveza, una birra por ahí. Entonces, este viernes no te va a dar ganas de birra, 17 grados con toda la furia. Así que a la noche imagínate el frío. Anoche, chicos, el frío que hacía en la cancha.
1: Sí, estaba fresco,
0: el frío viento, ¿no? Que hacía
1: en las camperas, todos.
0: El frío que hacía en la cancha, yo no volví nunca a casa, con lo que estaba con esa camperita blanca que me vieron.
1: Divina, pero...
0: No te puedo explicar. Encima había un señor sentado al lado mío que ocupaba muy bien el asiento.
1: Okay.
0: Y me hacía como de era como mi osito, ¿me entendés?
1: Como un calor,
0: claro, me daba el calorcito. En un momento no estaba tan interesado en lo que estaba pasando en la cancha y le dice a su acompañante, ¿vamos a comer algo? Hacía 10 minutos que había empezado el partido. No, yo los miraba. Los 10 minutos igual estuvieron charlando todo el tiempo de cualquier otra cosa, no de lo que estaba pasando.
1: Bárbaro.
0: Yo ya estaba con ganas de influir en esto de, hermano, baja un cambio. ¿Viste cuando estás en el cine? Es lo mismo.
1: Si no te gusta.
0: A mí, hablaban de, no sé, de cualquier cosa, no importa. Se ve que él la había invitado a ella como para un acto de seducción, hasta que en un momento el tipo se aguantó 10 minutos más y dijo, esto no es lo mío, y le dijo, ¿vamos a comer algo? No, le dice ella. Entonces se queda y el tipo se fue. Fue a comer.
1: ¿Y ella se quedó?
0: Literal.
2: No.
0: La mina se quedó, claro. Quedaba el lugar vacío del medio entre la señorita y yo, y cada vez el frío era más terrible. O sea, queríamos que Osito volviera.
1: Acercate, negra.
0: Queríamos que Osito volviera. Osito no volvió y la mina, evidentemente, después de 3 o 4 chats que escribió, decidió irse también. No
1: ¿qué?
0: Volvieron más.
1: Mejor
0: no, volvieron. Hay que ver qué pasó en los baños del estadio de River. Pero lo concreto es que cuando regresaron en el segundo tiempo, casi para el final... Yo ya me había corrido porque sus asientos estaban un poco más cerca del centro. Viste que siempre hay un ángulo mejor que otro.
1: Sí.
0: Entonces yo ya me había corrido y los tipos tuvieron la deferencia de decir, no importa, nos quedamos acá. Y se sentaron.
1: Te paraste en la mitad del partido.
0: Exactamente. Negro. Así que bueno, parte de las cosas que sucedieron anoche en una cancha de River que estaba realmente, ahora obviamente el señor Julián Quintero nos va a relatar también, porque además teníamos los dos ángulos. Él estaba de una platea
2: de ustedes,
0: y yo de la otra. Así, y Sebastián también. Así que
2: varios cronistas nuestros.
0: Tuvimos muchos cronistas, exacto.
2: Bien,
0: igual yo puedo decir todo.
1: Todo, vos, sí, es tu programa.
3: Tengo miedo.
1: Decilo a Nancy, la
2: mientras
1: gente
2: no generemos un enemigo, no pasa nada.
0: Es la característica. Yo hablo
2: menos.
0: Yo quiero decir todo. Lo primero es, de más está decir que fue todo muy emocionante. Ahora, fue una despedida más para la tele que para los que estábamos ahí.
2: Sí, seguro.
1: Sí.
0: Hubo momentos en donde no tenías idea dónde estaba el que cantaba, dónde, la iluminación no ayudaba.
1: No.
0: O sea, no había nada que te indicara hacia dónde tenías que mirar.
2: La productora del evento.
0: La verdad, la producción del evento fue una verdadera catástrofe. Catástrofe para los que pagaron la plata para estar ahí. Es decir... No voy a hablar de los drones que estaban divinos, ninguna de esas cosas que se dijeron por las redes. Yo lo que quiero decir es, hubo una falta de respeto al que pagó la entrada. ¿Por qué? Porque realmente, chicos, era imposible divisar, la River está en digamos, en construcción, o algo están
2: no
0: por
2: está
0: hacer.
2: No está la pantalla, claro, no está la pantalla.
0: La pantalla no está. Eso no se les ocurrió, no se les ocurrió contratar una segunda pantalla, se ve que era mucha plata para contratar, no sé, pero poné televisores gigantes, hacé algo, ¿me entendés?
1: Igual...
0: O sea, no se veía nada, no sabías dónde tenías que mirar.
1: Sí.
0: A la Sole la detectamos cuando llegó al centro que estaba, y es más, cuando Messi estaba en el medio de una multitud, no había ni siquiera un reflector que lo siguiera, ¿me entendés? Aparte de una cámara para que Telefe transmitiera bien y los canales que te habían pagado. Hermano, el público. Obviamente que fue genial escucharnos entre nosotros, gritar, ser parte, pero fuimos el decorado. O sea, éramos el decorado del evento.
1: Sí.
0: ¿Se entiende? Y habíamos pagado para ser decorado,
1: claro, no, no.
0: Para que se entienda.
1: Igual, digo,
0: entonces, esto fue lo que aconteció.
1: Sí, en la tele también había una confusión, porque se escuchaba el show de la gente cantando, pero hasta que ponchaban quién, como era,
0: pero
1: muy
0: es
1: confuso
0: que
1: dónde
0: esto es lo que te
1: llevaban,
0: digo, evidentemente no tengo idea qué pasó en la tele, no lo vi, pero evidentemente, digamos, hubo algo, chicos, que estuvo raro, ¿entendés?
2: Sí.
0: Algo estuvo raro porque en realidad yo he visto, he estado en situaciones de eventos masivos y por lo menos hay una cenital de luz que te hace, un halo de luz que te haga ir a mirar ahí,
2: claro.
0: ¿Me entendés lo que te, algo?
2: Sí, en la cancha hay una realidad que
0: usá los drones para que se le paren arriba de Messi, no sé, algo,
2: sí.
0: ¿Me entendés?
2: El problema que tenés es que fue una transmisión de fútbol hecha por un equipo de transmisión de fútbol en una cancha de fútbol con un equipo de fútbol, quiero decir. Bueno, para dirigir un evento, parece una boludez porque muchas veces dicen, ah, bueno, viste los premios, los Martín Fierro, los Grammy, los Emmy, lo que sea, y uno piensa, ah, bueno, es una tontería todo, no. Hay equipos de personas que se dedican a hacer eso.
0: Pero perdóname.
2: En este caso no fue eso.
0: Lucas,
2: fue una transmisión de fútbol que
0: no,
2: tenía un evento.
0: No, pero por eso estoy diciendo, pero los equipos de fútbol han mil veces se han hecho mundiales. Digo, olvídate. El propio equipo de fútbol estuvo mal transmitido hasta el propio...
2: pero por eso te estoy diciendo.
0: Digamos, el propio partido en el sentido de que realmente no te... Por ejemplo, en el momento en que paran y empiezan a aplaudir todos... Tampoco se lo... ¿Me entendés lo que te digo? Tenías que andar buscando a ver dónde estaba parado Messi, ponele, que está bien, con la 10 atrás, que yo sé cuánto, pero tampoco hubo un algo... bueno, lo rodean todos, ¿me entendés? O sea, hubo situaciones. Igual, más allá dije esto porque obviamente es lo nuevo, pero digo, después de todo esto, obviamente que fue espectacular estar ahí, que fue divino, que nos fuimos todos, nos quedamos hasta el final con el frío que hacía y con... Chicos, yo me quedé en la ciudad de Buenos Aires hasta la una y pico de la mañana. Y había gente por todos lados,
2: sí,
0: en esa zona.
2: Sí.
0: La gente se quedó en las esquinas, charlando, no sé, digamos, fue realmente espectacular. Y yo creo que Messi obviamente se llevó lo mejor, ¿no? De todo esto.
3: Con la cantidad de regalos que le dieron también a Messi,
0: ah,
3: ¿no? De Benín, de todos lados. Pero sí, fue una linda noche. Yo, más que emocionante, para mí fue una gran fiesta lo que pasó anoche también, con todo lo de las bandas, con Messi también viviéndolo así. Yo creí que íbamos a llorar un poquito más y creí que Messi iba a llorar un poquito más. Yo dije, bueno, ahora arranca a hablar y se larga, porque viste que él es así, que se, ya en el micro, viniendo para acá, él estaba llorando. Pero sí, y Enzo Fernández, el llanto de Enzo Fernández. Que bueno, que eso después, los que estábamos en la cancha, yo
1: Puchero.
3: Tenía la televisión arriba y por ahí lo viví distinto a los que realmente estaban en la cancha.
0: No, yo no vi nada. Hablas de Enzo Fernández, me estoy enterando,
3: claro,
0: en este momento.
3: Yo tenía la televisión,
0: chicos,
3: yo tenía la
0: ¿entienden
3: televisión
0: esto?
3: Arriba y
0: a ver,
3: se veía.
0: ¿Se entiende? Y yo fui ahí, o sea, estuve en una platea linda.
3: Lo de los
0: estaba
3: músicos
0: en quinta
3: estaba,
0: fila.
3: Lo de los músicos estaba armado raro, es verdad, porque no se los veía. No se los veía, insisto, yo a Sole la veo porque tengo el televisor arriba, veo dónde está y después la visualizo dentro de la cancha.
0: Te cuento, yo la vi entrar a Sole antes de que empezara el show porque obviamente tenía un poncho espectacular, divina, que esto que el otro.
3: Que se lo dio a Agustín Jay.
0: Ahora, acto seguido, si no se hubiera muerto de frío, porque digo que así era imposible. Acto seguido, cuando se puso a cantar, durante los primeros 10 minutos que cantó, nunca supo nadie dónde estaba.
3: Estaba medio escondida, sí, es verdad.
0: No se entendía dónde estaba, pero no puede pasar.
3: Claro, hasta que caminó al
0: centro. Estaba ya Messi con todos sus compañeros, hermano, viste,

0: Hacela empezar a cantar ahí.
1: Claro.
0: Para que la gente... Ponele un reflector. Que la gente mire a dónde está, ¿no?
1: Sí, sí, sí.
0: Terrible.
1: Sí, y tampoco había un escenario preparado. Eran como unas alfombritas que estaban en el pasto y nada más.
0: Sí, pero cuando empezó a cantar cosas no estaban las alfombritas. Las
1: sí, sí, estaban. Pero, ah, era, pero eran unas alfombritas.
2: No, listo, era otro partido.
0: No, yo estuve en otro estadio. Perdóname, estuve en otro estadio, claramente. Este, pero bueno, nada, obviamente que fue una jornada apoteótica y como dije hoy temprano, haber podido estar en las dos despedidas de los dos grandes es un gran premio contemporáneo. O sea, chicos, mi generación pudo verlos a los dos, lo pudo ver a Maradona, lo pudo ver a Messi. Me hubiera gustado algún touch con Maradona ayer de alguien, bueno, hasta del mismo. Este, a él no se le podía pedir más nada, estaba recontra emocionado, no digamos, para poder acordarte de todo te lo tenés que llevar escrito, claro.
2: Y obviamente estaba de lindo. Capítulo aparte.
0: Sí, sí.
2: No, y aparte... No, Germán, estaba muy lindo con el pelito, todo, una prolijidad, un ángulo, una llave en el cuello, claro, tenía.
0: Le hizo, la edad le cae muy bien. Hay gente que no le cae tan bien la edad.
1: Sí, igual, a él le cae muy pelo bien. El pelo está demasiado largo.
0: No,
2: así está
1: tiene muy levantado el pelo.
0: No, muy lindo, muy lindo. Bueno, no importa. 1:00 a.m, 23 minutitos, 18 grados 8 décimas, la sensación térmica en este momento. Acordate que hay alerta naranja por tormentas en el centro del país, ¿eh? No es una cuestión acá para ermitana, no, ni mucho menos.
2: No.
0: Esto sí, no tiene que ver con Palermo. 1:23, vamos.

0: 11-23-66-07-10. Empieza con los temas del día el señor Leandro Renú, como todos los mediodías.
1: Muy bien, se extingue el efecto Brasil, El riesgo país de nuevo acercándose a los 600 puntos. Hemos caído de nuevo en el escenario economía argentina. Se terminó lo que se daba. En un ratito vamos a dar detalles. La novedad es que los bonos en dólares están cayendo muy fuerte, y el riesgo país está subiendo 3.5 puntos, ya tocando de nuevo los 600 puntos, volviendo a la realidad argentina. Eso solamente como adelanto. ¿Qué vamos a hablar también? En un ratito vamos a mostrar algo que está pasando en Mar del Plata, que está poco difundido. Una cola, hemos contado varias veces casos de filas muy largas para conseguir trabajo. Obvio. Que empieza a ser una postal en Mar del Plata. Hace un ratito, más de 10 cuadras de cola para un empleo de una nueva apertura de un salón de eventos, que se van a los que estén mirando por YouTube, quédense, porque van a ver unas imágenes terribles, en una ciudad que además está al tope del desempleo en Mar del Plata, una situación delicada en lo social. Y también vamos a hablar de el reporte de expectativas de mercado. ¿Qué dicen las consultoras de la Citi sobre la inflación, la economía argentina? Todo recorte para abajo. Atención con el título que voy a dejar sobre esto. Las consultoras de la Citi están diciendo que ya estamos en recesión técnica, porque el tercer trimestre va a tener números negativos según la estimación que hacen. Y también vamos a adelantar qué es lo que está pasando con el alimento. Mañana va a salir la inflación de la ciudad. En un ratito vamos a ver el detalle.
0: Una al mediodía, 25 minutitos, 18:08 ya, les dije, obviamente. Bueno, de más está decir que usted hoy va a hablar de Messi.
2: Sí, supongo. ¿Pasó otra cosa?
3: Sí, sí, es que entras a los portales de deportivos y realmente no hay otra cosa.
0: Obviamente. Chicos, o sea, fue tema de los diarios mundiales. Claro. Después podemos tener las tapas también.
3: Las tapas también, sí. Bueno, obviamente vamos a estar escuchando alguna de las palabras que dijo Messi tras el partido. Lo que dijo Scaloni también en conferencia de prensa.
0: Ah, claro, yo Scaloni nunca lo escuché, por eso digo, sí, contame salió lo que pasó, porque yo, viste, claro, casi no estuve.
3: Salió muy rápido Scaloni, rápido no, en realidad tardó un poquito en salir a la conferencia de prensa, pero fue una conferencia de prensa de 3 o 4 preguntas como mucho después, porque muchos tenían el vuelo ya a la noche.
0: No era el protagonista, chicos.
3: No era el protagonista, pero además muchos ya tenían el vuelo a la noche. De hecho, Messi salió a la 1 de la mañana con su familia, Rodrigo de Paul y Cristian Aquili González, el técnico del Inter de Miami. Se lo trajo él y también se fueron a Miami.
0: ¿Ves, por ejemplo, pensando ahora, ¿no? Que alguno después piensa cualquier cosa, pero digo, hubiera estado bueno Scaloni despidiéndolo, alguno de los jugadores?
3: Yo creo que Scaloni no podía hablar,
2: No, es cierto.
0: Pero porque es muy, muy flojo.
3: De hecho, en la conferencia de prensa, la primera pregunta ya se estaba tocando los ojos para no llorar.
0: Lloraba en el himno.
3: Y sí, casi que, sí, no, era, no podía parar de llorar Scaloni, no había forma de hacerlo dejar de llorar. Esa es la realidad. Yo creo que no hubiese aguantado, pero sí hubiese estado bueno un video con ex compañeros o con figuras que han compartido la carrera con él.
0: No sé si un video, pero en vivo alguno, ¿me entendés? Ahí algo, ¿no?
4: También. Sí, el tema de la pantalla es clave. River está haciendo el techo de la cancha, por eso no tiene pantalla.
0: Está
4: en
0: bien,
4: este
0: bueno, hermano, pero digamos, a ver, hubieran alquilado una pantalla.
4: El problema,
0: ¿entendés?,
4: acá es que el equipo de producción de la transmisión no hizo las cosas bien.
0: No,
4: no
0: tendrían
4: había
0: que haber elegido
4: no
0: a River.
4: Evento. O sea, no había un director de evento de...
0: Bueno, después lo discutimos porque Sebastián está como loco. Dale.
3: Bueno, también vamos a ver detalles del regalo que le hizo Benín a Messi, sí, que tiene una gran historia. Sí, sí. Que en realidad no fue para Messi, fue para Antonella. Pero vamos a dar detalles en un rato. Bueno. Sí, vamos a contarlo. Y por último, si entra, denunciaron a Infantino, ante el Tribunal de Ética de la FIFA. Fue nuestra amiga, la presidenta de la Federación de Noruega.
0: Ética y FIFA parecen antagónicas.
3: Bueno, por eso tiene un tribunal aparte.
0: Una al mediodía, 27 minutitos. Vamos, Lucas Mella.
4: Bueno, tenemos que hablar de varias cosas. La primera, lo vinculado a la ley de tierras, porque la Corte trata otro recurso en este caso y el gobierno espera que si eso sucede y finalmente la ley de tierras sigue vigente producto de la Corte, se caiga la sesión del viernes que viene contra el DNU 70/2023. Vamos a ver si eso puede llegar a pasar o si van a ser una serie de malas noticias para el gobierno en ese caso. Además, el mismo gobierno apeló el fallo de la justicia sobre financiamiento universitario. Otra vez, no lo va a cumplir el gobierno. Yo ya quiero que se entienda, el gobierno no va a cumplir la ley. Está decidido a no hacerlo. La justicia ya se lo insistió varias veces. Volvió a apelar y en cuanto suceda va a decir que no tiene los fondos. Entonces digo, lamentablemente hay un problema que bueno, se solucionará cuando la política tome el coraje suficiente de tomar las medidas que tenga que tomar. Además, con respecto a eso, algo que nos había quedado colgado de ayer, pero la verdad que está bueno contarlo porque es de esos temas que están subterráneos, ¿no? Peter Lamela es el embajador de Estados Unidos, o una especie de regente que tenemos en la Argentina, producto de la intervención norteamericana, planteó que va a haber, o contó en realidad, que va a haber una oficina de la FDA, la ANMAT de Estados Unidos en Argentina, desde el año que viene.
0: La ANMAT, ¿se entiende esto?
4: Sí, y que básicamente todo lo que tengan aprobado los estadounidenses va a estar aprobado en Argentina, sin importar los controles nacionales. Vamos a hablar de esto porque en Estados Unidos literalmente murieron más de 1 millón de personas producto de esto.
1: Eso por, está en el marco del acuerdo bilateral.
4: El acuerdo bilateral entre los dos países.
0: Y que se firmó y que tiene que convalidar el Congreso. Sí. Y que todavía no está convalidado.
4: Totalmente. ¿No? Pero ellos avanzan con la oficina igual. Dicen, bueno, trátenlo porque el año que viene mirá que llega la oficina acá y va a habilitar todo lo que ustedes quieran.
1: Otro recurso de amparo. Estados Unidos se va a habilitar vía ellos.
4: Todo lo que ya está aprobado en Estados Unidos va a quedar aprobado de facto en Argentina.
0: Y todo lo que aprobamos nosotros también ellos lo...
4: Tanto no, Nancy, vos querés mucho.
1: Ojalá. Me gusta esa ilusión.
2: Quiero todo.
1: Está bien tener ilusiones en la vida.
0: Bueno. ¿De qué se ríen de mí?
4: No, y bueno. Es inocente lo que estás contando, Nancy.
0: Karina se está riendo de mí.
2: No, me estoy riendo. Me río de la situación que mis compañeros se ríen. No,
1: Nancy.
0: Vos te estás riendo.
1: A veces uno entre compañeros se ríe.
0: Bueno. Me quedo ver
3: confesó,
0: afuera.
2: Se ríe de
3: mí. ¿Viste?
2: Se sigue riendo.
0: Y te reís como patán encima.
1: ¿Cómo crees que me ríe?
2: No, Leal riendo es lo más gracioso que hay. Ojalá la gente en YouTube lo pueda
3: apreciar. Se aparte,
4: es
2: espectacular.
3: O no se ríe o se rompe.
0: No, se rompe y se rompe para adentro. ¿Me entendés lo que te digo? Porque este es ese primer...
2: Risa silenciosa.
0: No, increíble. Bueno, vamos a las noticias. Vera, no tenés tema hoy. Listo.
3: No, por...
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6: Una de la tarde y 30 minutos en todo el país, en Buenos Aires, la temperatura 18 grados 8 décimas.
7: Continúa el análisis en Comisión de Diputados de la Ley de Defensa de la Soberanía.
6: En el Congreso trabaja Juan Pablo Pérez.
8: Fuerte intervención en el debate por el proyecto de Malvinas, en el plenario de comisiones de la diputada de Unión por la Patria por la provincia de Santa Fe, Florencia Cariñano.
9: De empresas emblemáticas que son la base de nuestra soberanía energética. Y digo, Belgrano Carga, Nucleoeléctrica Argentina, AISA. ¿Cómo puede ser que, hablando de soberanía, mañana se abran los sobres de una de las empresas y los argentinos y los diputados que formamos parte de la bicameral sea un secreto de Estado cuánto es la tasación de las empresas que se venden en la Argentina?
8: Juan Pablo Pérez, Radio 10, Siempre Noticias.
7: Una larga fila de postulantes aspiran a conseguir trabajo en Mar del Plata.
6: Amplía nuestro corresponsal Samuel Zamorano.
10: La esquina del Uro y San Juan se convirtió hoy en el epicentro de la necesidad laboral en Mar del Plata. Desde temprano más de 800 metros de fila dan la vuelta a la manzana. Miles de marplatenses aguardan bajo el frío para postularse a aproximadamente 70 puestos de trabajo. Se trata del reclutamiento para Arena Mar del Plata, un nuevo espacio que promete revolucionar la oferta de recitales, shows y gastronomía en la ciudad. La postal es contundente, una marea de jóvenes y adultos con currículum en mano que refleja de manera cruda la altísima demanda de empleo en la zona. En Mar del Plata, Samuel Zamorano, Radio 10, Siempre Noticias.
7: Se termina la tregua para los bonos argentinos y vuelve a subir el riesgo país.
6: El índice que mide el JP Morgan se ubica en 595 unidades ante la baja global 2035 y el bonar 2041.
7: También ceden las acciones argentinas en Wall Street lideradas por las de bancos privados.
5: Tránsito.
6: Corte del Metrobús de Juan B. Justo entre Camargo y Vera se desvía a carriles de particulares.
7: Corte por obras de Cervantes y Marcos Sastre.
6: Al igual que en Argerich entre Tres Arroyos y Juan B. Justo.
7: Y en Ricardo Gutiérrez entre Marcos Paz y Nueva York.
6: Para usuarios de trenes, la línea Roca Ramal La Plata se normaliza tras falla técnica de tren de cargas en Tolosa.
7: Se mantiene la alerta por tormentas fuertes con lluvias intensas y ocasional caída de granizo para la ciudad de Buenos Aires, el conurbano y el sur de Entre Ríos.
6: También abarca al Río de la Plata.
7: Se esperan valores de precipitación acumulada entre 50 y 80 milímetros, pudiendo ser superados de manera puntual.
6: 18 grados 8 décimas, la temperatura en Buenos Aires, humedad 85%.
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0: Delia de acá de Morón, una vez a la semana, cada 15 días, así, suelo ir a Palermo, porque, bueno, ando por esa zona porque voy a la Abadía de San Benito y además me gusta ir a tomar un cafecito por esos lados. Te diré que tenés toda la razón del mundo. Y eso de estacionar en doble fila es costumbre de esta gente de ahí,
1: esta
0: de,
1: gente de ahí,
0: Palermo.
1: Esta gente de ahí tiene toda la razón. Sí. Me alegro, me encanta el tema que nos está engalanando en este momento, pero yo sabía que mis oyentes son como yo. Sí. Aunque no sean del conurbano, son del conurbano.
2: Quizás son del conurbano.
1: Desde ahí, ¿eh?
2: Quizás son del conurbano.
1: No importa, son, no sé, yo nací en Soldati, que es acá la ciudad. Bueno, yo soy capitalina, pero me olvidé de que soy capitalina, sí. Olvidate. Y más en Palermo,
3: claro.
1: Que es otro centro de la capital. Sí, dale.
4: Francis, comparto plenamente lo que estás diciendo en cuanto a la organización de la despedida de este monstruo que gracias a Dios fue argentino. Ya cuando los equipos salieron a la cancha, estaba el estadio a oscuras. Ni siquiera hubo un reflector que tomara la última vez que Messi salía al frente de la selección con la cinta de capital. Espantoso, comparto plenamente tu opinión. Raúl de Marcos Paz.
1: 1:40 PM, 40 minutitos, 11, 23, 66, 7, 2, 7, 10.

0: vamos, Vera, con tus temas para hoy.
1: Bueno, hay que hablar de lo que está pasando. Che, Europa está tremendo.
0: Europa está.
1: Y sobre todo Francia. Hubo nuevos disturbios justamente en este país por las protestas estudiantiles. Hace dos semanas que están estas protestas en varios puntos de Francia, pero sobre todo en París y Estrasburgo. Disturbios con la policía, muchísima represión. Esto arrancó el 17 de septiembre, pero ayer martes tuvo uno de sus puntos más, más picantes.
0: Y además te digo algo, sí. La cana parisina, chicos, cuando pega, ¿eh?
1: Sí.
0: Yo he visto represión, estando ahí, represión de manifestaciones. Les pegan con esos palos en el tobillo, que debe doler de una manera, pero impresionante. Sí. Yo no sé cómo no deben haber quebrado más de uno, te digo. O sea, no saben lo que pegan.
1: Hay como 500 detenidos. Sí, sí. Y la gente también, los parisinos protestando. Revolución Francesa. Además, una gran noticia, chicos, de esta semana.
0: A ver.
1: Le dieron el alta Mirtha Legrand.
0: Muy bien. Casi. Justo para la despedida de Messi. Para que nadie estuviera ahí rompiendo los quinotos. Muy bien como lo hicieron.
1: La verdad que sí. Recordemos que estuvo casi tres semanas internada. Uno dice, wow, ¿cuánto tiempo? Uno se acostumbra.
0: Sí.
1: Y una cosa insólita del día de ayer en la despedida de Messi. Vamos a compartir la crónica, porque tenemos audio y video, de un hombre que pagó una fortuna para ver a Messi en su despedida, pero su ex le rompió las entradas y no pudo ingresar. ¿Qué pasó?
2: Es terrible.
1: ¿Qué vio esta ex? Era ex antes de ver lo que vio. ¿Por qué razón le rompió la...? No, las imágenes son tremendas. El tipo, o sea, tiene la entrada toda rota, que no le reconocía el QR en ningún lado y no la puede ir a reclamar.
3: Necesito saber si entró. Pobre.
0: No entró.
1: ¿No entró?
0: No.
1: Se quedó afuera mientras le hacían la nota.
0: La verdad que... estoy viendo a Messi en la despedida. Mira, por fin lo veo.
2: No, para...
4: Hay que hacer zoom con el celu ahí, Nancy.
0: Sí, lo hice, agarrás, boludo, pero...
4: Agarrás ping y tirás.
0: Sí, pero a mi edad no es solo el zoom.
1: A nuestra.
0: ¿Entendés? O sea, es el zoom, es ponerte los anteojos, es todo un trámite.
4: Hace de larga vista, ¿viste? El teléfono.
0: Pero bueno, sí, eso lo... Y el nuevo este que, viste que tengo el nuevo, sí, que finalmente lo cambié. Y sí, es impresionante. Escuchen esto. Es la reina de la despechada, me encanta. Me siento...
1: Es un montón. 800 lucas había gastado, pero bueno.
2: No, es un poco mucho.
0: Poco.
4: Es violencia eso, ¿no?
0: ¿Eh?
4: Es violento.
0: Un poquito. Una mediodía, 44 minutos.

Impresionante, solo quiero decir que aquellos que no nos están mirando por YouTube se están perdiendo muchas cosas de este programa. El gato canta como puede, pero acá, querido, movemos las cachas, ¿eh? Las impresionante, impresionante.

0: ¿Cómo estás? Bueno, el que sí está acá es obviamente Leandro Renú y una vez más tiene números que nos acercan a la realidad, porque esto es lo que hace este momento del programa, acercarnos a nuestra realidad y no hacernos sentir que vivimos en Narnia.
1: Hablemos de colas.
2: Bueno, lean el horario.
0: Colas de gente. ¿Cómo te gustan?
2: Bueno, colas de gente.
1: No, no, sí, colas de gente, ¿de qué van a hacer?
0: Tipo manzanita.
1: No sé, tipo no entremos en detalles.
0: Durazno.
2: Monte arriba o signo de pregunta.
1: Amplio.
3: Como el presidente, ¿no?
0: Me parece bien.
1: No, el presidente.
0: O sea que vos sos más de mirar de atrás que de adelante.
1: No voy a hacer más comentarios sobre el tema.
4: Vos lo trajiste a la mesa, Renú,
2: no, el tema.
4: Vos dijiste, hablemos de colas.
1: Le dejé un título de la información.
2: De colas de la gente.
5: Sí, si es hablemos de filas, era...
0: Claro, no, filas.
1: Era lo mismo. Nadie le dice fila a una cola, cuando la gente hace cola, no se fila.
2: Nadie le dice cola.

para intervenir. Ahí están los tres camaristas originales y otros dos que van a tener que resolver, van a tener que volver a tratar el tema. Y te acordás que nosotros comentamos en el comunicado, la Corte aclaró, nosotros resolvimos solamente sobre la legitimación de Cecín La Plata, no resolvimos sobre otro.